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1: Estamos de regreso.
2: Nos marcamos las 19 horas con 16 minutos. Estamos ya a través del TikTok de Candela Radio.
3: Así es, Juanito.
2: Estamos ya activados, enlazados con la señal de Candela Radio a través de el TikTok para que usted nos escriba, para que usted reporte, para que usted me cuente, me comente, para que le dé tiki-tiki esa pantalla, para que conozca a la niña Liz, quiere saludarle, quiere por ahí, tal vez, un mensajito.
3: Marcando sintonía del Joe, nos escuchan, ¿qué están haciendo? ¿Qué van a hacer? ¿Qué planean hacer? ¿La cena? No sé, ¿van a dormir? ¿Se acuestan pronto? Recuerden que nosotros solo los acompañamos hasta las 20 horitas. Por aquí tenemos un saludo de Jacinto Vera, nos dice: hola preciosa, ¿cómo te va, Jacinto? Bienvenido, somos Candela Radio. En este momento estamos en el programa Zona de Candela 2.0, mi persona aquí en, se podría decir, micrófono. Y Juanito allá en los monitores, ¿sí o no, Juanito?
2: Claro que sí. Acá estamos.
3: Activos. Aquí más tenemos, sí tenemos a gente, Juanito. Tenemos a 395 conectados, entonces. Chévere. Marquen sintonía, ¿qué

0: bienvenida, buenas noches. ¿Quién más no se conecta? Nuestra Mercy. ¿Quién más nos falta? La Zuquita, que a veces sabe conectar, no está conectada. ¿Quién más?
1: Carlito Tapia también.
0: Exacto. Oiga, Juanito, ¿qué será del Cecita Arnulfo?
1: Cierto, ni idea. ¿Qué pasaría con su señor?
0: Juanito, decimos que marque en sintonía. Nos dicen.
1: Sí, ¿qué dicen?
0: Wilson Fares, que por cierto, buenas noches. Dice, chapando aquí.
1: Muchas gracias por irnos chapando. Gracias por pasar aguantando. Gracias, pero más. ¿Quién más anda por ahí? ¿Quién más anda por ahí? Levante esa mano, toque la pantallita, diga presente.
0: El amor de mi vida, Juanito. Saluditos para mi morenito, Brian Taday. Buenas noches, gracias.
1: Al Pimo.
0: Pimo. Pimo.
1: Pimo. Eso es cuando la Alicia no está aquí. ¡Es Pimo!
0: ¡Saca las chelas, Pimo!
1: ¡Saca la pima!
0: ¿Cómo, cómo? Juanito, cuidado. Usted lo tiene que cuidar.

0: Televisión. Yeah. Los viernes siempre activados con la mejor programación. Yeah. Ustedes nos divierten. Yeah. Tienen muy, muy concentrados acá en lo que dicen. La buena música. Yeah. Qué chévere. Sigan, por favor, sigan tocando esa pantallita, no de
1: algo de mezcla para la noche, ya, claro. Ya van a escuchar, hermanitos, bueno.

0: trabajando un poquito por acá.
1: Sí, Juanito, mientras tanto.
0: Dígame usted.
1: Yo saludo al que estábamos esperando que se conecte.
0: ¿A quién?
1: A nuestro querido Cecita Arnulfo. Buenas noches, a los años. También saludar bien a mi querido amigo Giovanni, que nos dice: ¡Oli, mi chinita!
0: Caramba.
1: Buenas noches, sí. Saludos desde Guayaquil, saluditos.
0: Bien.
1: Tenemos también a nuestro amigo Marco, dice: ¿ya? Hola, saludos desde... Y ahí se quedó. ¿Desde dónde nos escucha? Díganme nomás, con confianza. Primo, saluditos, ¿cómo estás? Buenas noches, David Gómez dice: Cecita Arnulfo nos dice: buenas noches, mi bella Liz Palacios y Juanito Taday, aquí su fiel oyente. Claro que sí, lo estábamos esperando. Y así digo, ¿qué será? ¿Qué le habrá pasado al Cecita? Digo, se fue por las hamburguesas, en el camino lo secuestraron, algo le ha de haber pasado que ya no se conecta, digo. Pero ya ve, ya volvió.
0: Tengo un audio por acá.
1: ¿Qué nos dice?
2: Saludos, compadre, ¿cómo estamos? Buenas noches.
1: Buenas noches.
2: Compadrito, aquí ya escuchándole. Aquí en la chamba, rumbo hasta la de amanecida.
0: Rumbo hasta las 15. Leito Chamba también está con nosotros. Saludos, Leito. Saludos, Juanito. Señorita Liz, buena chicha.
1: Saluditos, gracias. Steven Rojas, buenas noches. Saluditos desde Ibarra. Qué lindo, muchísimas gracias. Saluditos, bienvenidos. Somos Candela Radio en el programa

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Vida, la que me hace sufrir. Saludos a mi querida Ángeles. Saludos a la preciosa Ángeles.

0: Joaquín, Pablo Tomás y la ingeniera Doménica. Excelente música. Ya saben, si nuestro Juanito Tadai está ahí en eso. DJ Camillando. Mi carita, saluditos, buenas noches. Claro, Juanito, usted dirá, dice.
1: Caramba, pero qué falta de confianza.
0: Ya sabe que si hablamos de propuestas indecentes. Mi querido Juan Tadai. Pero solo con la carita. Ojo ahí. Con nadie más. Juanito se achó.
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0: Camilito, saluditos, buenas noches.
1: Voy a dormir afuera, dice, me voy a dormir. ¿Cuál es el problema? ¿Cuál es el lío?
0: No digo, no digo. Ay, ay, ay, Juanito. Es miércoles y parece viernes.
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0: Usted lo ha dicho.

0: enamorado.
1: Mi querida Zuquita Bushka, buenas noches, bienvenida.
2: Un cepillín, dice yo, no.
1: Pues eso le iba a decir
2: ahorita. ¿Cepillín? ¿Cepillín o qué?
1: No, no.

0: vallenato, si no me falla el corazón, Juanito.
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0: cantando, dice la Yuta.
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2: Isabela Minervini.
0: Del señor Marino de la Zorra. No va a estar hablando. Va a estar recibiendo contenido.
3: Suquita, muchísimas gracias, Nelson.

0: Yo le confieso algo.
1: ¿Qué?
0: Yo los vi sonriendo juntos.
2: Yo les hubiese pasado la moto encima.
0: Cantando y bailando en mi evento.
2: No.
0: Hablando de cosas tan lindas que conmigo el desgraciado jamás pudo hablar.

0: ver, le voy a bajar el volumen para que, por favor, Liz, proceda a ese mensaje de la Zuquita.
1: Claro, cómo no, nosotros queremos enviar un saludo muy especial de parte de Candela Radio. En este momento estamos en la programación Zona de Candela 2.0. Juanito y mi persona, extendemos nuestro saludito al amorcito de nuestra querida Zuquita Ushka, que ya se ha de presentar, ya nos lo va a presentar. Ojalá.
0: Ojalá.
1: Dios la escuche. Saludar a la niña de los ojos,
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1: Rosibel Benavides. Es mi hija, que es mi motor. ¡Qué lindo! Nos vemos, Ecitar. Muchísimas gracias. Una linda noche de igual manera. Giovanni, muchísimas gracias. Bienvenido.

0: azúcar también se va.
1: ¿Dónde se va el azúcar?
2: No hay compañerismo.
0: Pase la merienda. Ya pasamos por allá.
2: Gracias, Zuquita, bye bye.
0: Portarase bien, Zuquita, portarase bien.

0: Sí, dígame.
1: Soy yo, amor mío.
2: Ah, caramba, licenciada, buenas noches.
1: Cariño mío.
0: Sí, sí, sí, lo escucho, licenciado.
3: No resisto. Voltado.
2: Que hay que bajar a la radio. Enseguida.
0: Sí, también, licenciado.
2: Dejaron de funcionar las cámaras.

0: con la patucha.
1: ¿Allá? ¿Dónde? ¿Dónde?
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0: feliz.
1: Hemos llegado a la parte final.
2: Uy, Juanito, y sin pensarlo, yo hace un minutito vi 19:43. Ya ha pasado rapidísimo el tiempo. Pero agradeciendo a todos nuestros oyentes, a todos los que estuvieron en sintonía con nosotros, Zona de Candela 2.0, desde el inicio hasta el final. Esto ha sido todo por hoy. Conmigo será hasta el día lunes. Se me cuidan mucho, los voy a extrañar. Espero que ustedes también me extrañen y si no, ni se aparezcan en el live. Muchísimas gracias. Liz Palacio se despide. Besitos y bendiciones para ustedes en esta noche, en este miércoles. Bye, bye.
1: Muchas gracias, Lina Liz.
2: Gracias.
1: Gracias por la compañía prestada en este día miércoles. Todo le vaya bonito.
2: Gracias.
1: Todo le vaya bonito. Ya nos vemos el día de mañana. Antes de nada, te hago un mensaje.
2: ¿Qué nos
1: mensaje
2: dicen?
1: Por acá me dice. Me dice, por, a mí nunca me han dado perfumes, nada, así que hay que sobar el codo, dice.
2: Sí. Y automáticamente.
1: A regalarle un Nivea al azúcar.
2: Tocará.
1: El día de mañana un abrazo gigante.
2: Bye, bye.
1: Gracias muchísimo, portarse bien. Sí. Si se portan mal, ya me necesitas.
2: Ay, ay, ay, Juanito.

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0: Mi lindo Ecuador, país de los hermosos paisajes, de gente guerrera, trabajadora incansable, que guarda en sus Andes tesoros sagrados. Sus ríos, sus valles, sus montañas, sus volcanes pintan de bellos colores la sierra de mi patria. Sus costas bañadas por el Gran Pacífico engalanan con orgullo las ciudades ribereñas, habitadas de gente alegre que cantan al unísono con la sinfonía eterna del oleaje del mar.
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0: La región oriental, fuente económica nacional, con su petróleo y sus minas, de extensos bosques y selvas vírgenes, flora y fauna de especies únicas, y ríos afluentes del extenso Amazonas.
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de Tentación. Jueves de cachudos. Jueves no te asustes. Claro. Bueno, ya yendo al tema del día de hoy, dicen que, por ejemplo, la carne que uno ingiere, uno come, uno se sirve.

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bailabas con ese patracio. Y yo muriendo de celos. Pero bueno, ahí estamos. Iniciando el mañanero. Bienvenidos, bienvenidas a disfrutar con esa hoy bachatita y vallenato. Esperamos que sea de su completo agrado. Muchas gracias. Este es el mañanero.

Y aquí va la siguiente, aquí va la siguiente, vamos. Disfruten este mañanero. Música romántica para usted, sí, para usted, para usted. Buenos días.

Imagínese usted junto a mí escuchando esas bachatas. A lo mejor, no sé qué pasaría, ¿no? Puede imaginarse. Es que quiero volar. Ahí están, señoras y señores. Tres sin sacar. Aquí nos sacamos. Disculparán, voy a sacar. Muchas gracias. Vamos con la yapita. Esto fue El Mañanero.

Planeta. Planeta. Vigilada por la NASA. Por la NASA. Perseguida por el FBI.

7:31. Qué bonito después del mañanero disfrutar de la chichita ecuatoriana. Sí, señor, musiquita nacional para acompañarle en el trabajito, en donde usted esté. Nosotros está manejando, a lo mejor está ya a lo mejor haciendo ya la limpieza. A lo mejor están en la construcción. Claro,

Si está en la casita haciendo algo en la casa, claro, ¿por qué no? Porque en la casa también hay mucho, mucho, mucho que hacer. No, no, no, eso no, eso ya. A ver, por acá tenemos recomendaciones importantes. Sí, señor. 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

Don Luchito, feliz jueves, que Dios le bendiga a usted y su familia, que tenga un excelente día, saludos. Muchas gracias, mi querido Humbertito, que todo lo vaya espectacular. Mi pana Pablito Gutiérrez también ya está por acá con nosotros. Dice, buenos días, Don Luchito, ya llegando a la oficina, dice, me quedé dormido después del mañanero, caramba. Ya. Oiga, dice que suele suceder eso. Dice que suele, después del mañanero da sueño. En vez de despertarse más, da sueño. Está algo raro, ¿no? Así que saludo a mi pana Pablito, muchas gracias. Anita Cecilia haciendo videíto, Dios le pague por estar con nosotros. Anita Cecilia, me imagino que ahorita ya está, dale la trabajación. Claro. Y tiempos no me ha mandado su rosquita, su empanadita o el cafecito, Anita. No sé qué pasa. Sí. Y me gusta lo que usted manda, muchas gracias. Pero tiempos no ha mandado. A ver, por acá, mi estimada Dianita, dice, Don Luchito, buenos días. Buen programa, dice, saludos y bendiciones, buena música. Saludos cordiales, mi estimada Dianita, muchas gracias. Vamos con más música, señores. Ya sabe, hoy el tema es comer carne, carne cruda, casi digo. ¿Carne ya madura o tierna o a mediana edad? ¿Qué dice usted? Vamos con música, ya volvemos con eso. Sí, señor.

Hablando de cachudos, pues hoy estamos hablando sobre la carne madura y la carne tierna. Sí, sí, sí. ¿Qué recomendaciones vamos a tener en este momento? En este momento. Escúchale, escúchale. Mis queridos amigos,

chancar, dice. Se hace con un tipo martillo, pero de madera. Y le ensuavizan, diríamos así. En cambio, la carne tierna ya no necesita eso.

Y el cuero se hace, a lo menos cuando se enfría, se hace tieso ese cuero. En cambio, cuando usted come la cascarita de un chanchito tierno, qué rico que es. O sea, que crocante son. Entonces, así más o menos también la carne, sí, señor. La carne no es muy fibrosa del animal joven. Y usted come con gusto. Pero ya el animal viejo, como que tiene que ser jale, jale, jale, jale. 7:51 minutos.

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0: vas otra vez con tus cosas.
1: Bueno, ya, si a esas vamos.
0: ¿No te parece o qué?
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Bonita, muchas gracias por acá. Saludos, mi pana Ramón. Buenos días a los años, Ramón. Saludos cordiales, mi estimado Ramón. Dice, buenos días. Don Luchito dice, como siempre, escuchando su bonito programa. Dice, no le escribo, pero siempre estoy en sintonía. Ahorita en el trabajo, dice, qué bonito. Muchas gracias. Saludos, saludos.

bendiciones. Saludos para usted también, muchas gracias. Los últimos saluditos de este bloque, ¿ah? Y ya venimos prácticamente para la despedida, caramba, qué bonito, muchas gracias. ¿Cómo pasa el tiempo, no? Hoy estábamos hablando un poquito de la carne joven y carne madura. Sí, sí, sí. Entonces, por acá nos dice Don Luchito, ¿usted qué ha comido? Dice. Bueno, lo que me han brindado. Sí, sí, lo que me han brindado. Sí, no, no, no puedo decir yo si es que ha sido vieja o joven. Bueno, lo que me han dado, he comido, ¿no? Sí, sí, sí. Entonces, por acá también nos dice Don Luchito, yo más he comido carne vieja, dice. Ya nada, claro, ¿qué se puede hacer? Sí, sí, sí, ya, ¿qué más nos dice por acá? Don Luchito, ¿qué tal es la carne joven? Dice. Ya le dije más suave, o sea, es más suave, más, y ¿cómo diría? O sea, la fibra no es muy vetosa. Sí, sí, se puede masticar fácilmente. En cambio la carne ya, carne de el animal viejo, y es un poco más hebroso, ¿no? Es más hebroso, más, como más tiesa, diríamos así, ¿no? Claro. Así es que mi pana, pues, vea usted qué quiere comer. Claro. Pero yo creo que para mí es la carne intermedia, ¿no? Intermedia, por ejemplo, entre ni tan viejo, ni tan joven, ni tan tierna. Porque dice que tiene los mismos nutrientes, solo que ya cuando va haciéndose viejo, pues va terminando, o sea, como que ya no hay muchos nutrientes. Claro, entonces mire, usted quiere comer, pues elija usted. Aunque no es tan recomendable carne tierna. Sí, sí, sí. ¿Y dónde sale el colágeno, Don Luchito? Dice, imagínese dónde sale. Claro. Claro, por ejemplo, si usted quiere colágeno, pues vaya y compre patitas de pollo. Puede ser también las patas de res. Y si usted quiere colágeno, pues ya... Si otro tipo de colágeno es, ya es otra cosa, otra situación. Ahí sí ya no le puedo explicar. Lo que sí yo puedo darle es colágeno natural. Como se dice que la preparación de patitas de chancho y también contiene mucho colágeno. Pero como no estábamos hablando de eso, de la carne estábamos hablando. Señoras y señores, ya regresamos para la despedida, pero antes déjeme saludar a mi estimada Carmita Lituma. ¿Cómo le va? Dice, buenos días, Don Luchito, feliz jueves, muchas gracias. De igual manera para usted, para todos los suyos, que tenga un excelente día jueves. Muchísimas gracias por estar con nosotros. ¡Avanzamos! O más

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0: ¡Vámonos! Señoras y señores, buenos días, buenos días, buenos días. Y más, buenos días. ¿Cómo están? Buenos días, saludando estoy en este jueves. Jueves de la música del recuerdo, de la música con telarañas. Si de pronto quieres escuchar alguna canción ahora mismo, alguna canción de la música del recuerdo, puedes solicitarme este instante, claro que sí. Este preciso momento puedes solicitarnos alguna canción en blanco y negro de la música del recuerdo. Esas canciones inolvidables del recuerdo para volverlas a vivir y sobre todo para complacer algún verdugo o alguna verduga de entrada. Ajá. De entrada con este segmento que siempre lo hacemos y es característico mismo de este programa, que se denomina
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0: La mismísima Plena. ¿Cómo les va? Buenos días. Buenos días. Buenos días, señor. Buenos días, señora. Buenos días, patrón, patrona. El abrazo grande, fuerte para cada uno de ustedes. Muchas gracias por estar en la sintonía de acá de Candela Radio. Luego de calentando motores, estamos listos ya para entregarte La Plena. Vamos rumbo al mediodía hasta las 12 mismo, hora ecuatoriana. Y luego de las 12 horas se viene Candela Pura, más adelante el termómetro y zona de Candela. En este día jueves 8 de octubre, mañana hay feriado. Sí, mañana hay feriado. Hoy último día que se camilla. Mañana hay asueto en el Ecuador por las fiestas del puerto principal, fiestas octubrinas, como se le conoce, ¿no? Las fiestas octubrinas. Saludo para mi querida Marcela Ochoa. ¿Cómo le va? Buenos días. Un abrazo grande para usted, que le vaya de maravilla, que le vaya súper que bien. Muchas gracias por estarnos escuchando. Gracias por ser parte de acá de la programación de Candela Radio y sobre todo pues en esta mañana. Mañana espectacular, ¿no? Lindo. Lindo, lindo. Muchas gracias por estar escuchándonos. Feliz jueves, dice el Rey del Mambo, que le vaya súper que bien. Gracias para usted también, para Magali Jiménez también, Rey del Mambo, dice, saludándole a los tiempos. No creerá, dice, que no le escucho, sino a veces por situaciones del trabajo. Yeah. El tiempo no amerita, dice, pero siempre escuchando La Plena. Y al Rey del Mambo, gracias. Mi querida Magali Jiménez, un abrazo grande para usted, para Patricia Tenezaca, dice, ¿cómo le va, Rey del Mambo? ¡Feliz jueves! ¡Jueves no se estará! Ya, ya. Sí. Usted tampoco, no se estará, ya sabe. Mi querida Pachi Tenezaca, un abrazo grande para usted, que le vaya bonito en ese día, ¿no? Mi querida Mercy, ¿cómo le va? Buenos días, ¿cómo está? ¿Cómo ha pasado? Esperando que tenga un día maravilloso, que le vaya de lo mejor. Me dice por acá, dice Cris, por favor, una de Pedro Lobato, dice, cuando hablo de ti, por favor, y para este día jueves, ¿no? Día jueves, listo entonces. De la música con telarañas. Pongámosle esa canción. Como siempre, obviamente, nos encanta complacer de entrada. La canción es suavita. Y luego de eso ya le vamos a poner ritmo, ¿no? ¡Ritmo esta mañana! Estas y más canciones en este género usted podrá escuchar luego de la hora 10:30, hora de Ecuador. Así que ya lo sabe, ¿no? ¡Arrancamos La Plena! ¡Buenos días!

De esta manera arrancamos el programa. Claro, como siempre, ¿no? Como siempre, pues en esta mañana. Y más los jueves. El jueves que tenemos la música con telarañas, donde hacemos. Hacemos de estas canciones que vuelvan a vivir, que vuelvan a sonar y sobre todo que vuelvan a alimentar cada uno de sus oídos. 10:30, a la hora 10:30 de Ecuador, 11:30 del área triestatal, estoy para programarte estas y más canciones, ¿ya? Saludos para mi querida Anita Cecilia, buenos días amigo Cristian, que tenga un lindo jueves. Bendiciones, dice, para usted escuchando, anda la programación, muchas gracias. A usted que le vaya todo lindo, todo bonito, mi querida Paulita también, buenos días, Cris, hola, dice. Una canción de Ana Gabriel, ¿quién como tú? Ya eso va a sonar luego de las 10:30, mi querida Carmen Lituma, ¿cómo le va? Buenos días, Cris. La Muda está saludándole, feliz jueves. Ese es lo más chévere. Que siquiera la Muda escribe, si no, imagínese, ¿de qué sería? ¿Cómo sería la actitud ahí? Saludos para Jenny Sánchez. ¿Cómo le va? Buenos días. El abrazo grande para usted también. Segundo, ¿qué dice mi pana? Un abrazo grande. Aquí estamos en la plena.

Esta es la mañana de la plena, señoras y señores, 9:36, 9:36. El abrazo grande para la gente que está conectado con nosotros en las diferentes plataformas, diferentes aplicaciones. 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

Esta es la música que estamos compartiendo en esta mañana. Saludos para mi querida Normita, ¿cómo le va? Buenos días, señor Cristian, y a todos los de Radio Candela. Todos los románticos también, dice de esa radio, por favor, un saludo cordial a la ciudad de Ambato, parroquia Atahualpa, y una música de Giacomonti. Ya le vamos a ver, ¿no? Ya cuando estemos con el segmento romántico, ahí le vamos a poner algo de Giacomonti. Marcamos la hora 9:54, 9 de la mañana, 54 minutos. Mandarle el saludo también para mi querida Eugenia Cusco, ¿cómo le va? Buenos días, Rey del Mambo, que tenga un día jueves, dice, bendecido, muchas gracias. Para Priscila Suárez, también le mandamos el saludo grande, muchas gracias por escucharnos. Para este día jueves, esperando la música del recuerdo, me dice mi querida Priscila, muchas gracias. Chévere, lindo, ya le vamos a ver.

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10 de la mañana con 20 minutos, 10 con 20. Esta es la plena para este día jueves. Ya mismo se viene la música con telarañas, las canciones que nos hacen volver a recordar aquellas grandes emociones. La música suave, lenta, romántica. Algunas canciones también movidas, bien alegres y todo lo demás, ¿no? Así que ya lo sabe. 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

Estamos en este segmento. El más querido. ¿Será el más querido de acá, de la radio? ¿Será? Pero es el segmento donde nos hace recordar grandes emociones, donde nos hacen recordar a las que no queremos recordar, o a los, dirán los verdugos, ¡ah! ¡Caramba! ¡Quietita estaba! No quería recordarle, pero bueno. Son canciones que nos hacen volver a recordar y sobre todo nos hacen volver a emocionar al escuchar, ¿no? Al escuchar, o simplemente nos encanta tener esa colección de éxitos y sobre todo compartir con grandes artistas y más que todo, pues, encanta y gusta a muchas personas. Como esta canción que va a sonar a continuación.

Qué buenas las canciones que estamos escuchando precisamente ahora, 10:50. Yeah. 10:50, saludo para Betty, dice buenos días, Chris. Tarde, pero ya sabe, llegando, dice, a mi programa favorito, La Música del Recuerdo. Es

Mi pasión, por favor, me puede poner la canción de Piero. Si vos te vas, mi amor, si vos te vas. Si vos te vas, te vas. Ya le vamos a poner entonces esa canción para recordar a Piero, ¿no? A Piero que justamente, pues, este gran ícono de la música, hablando pues de Piero, precisamente Piero Antonio Franco de Benedictis, así es, ¿no? Más conocido como Piero, fue un actor y cantautor argentino de la canción social, trova y rock. También tenía la nacionalidad colombiana desde 1994. En su producción artística destaca la canción Tema Social, en fin, ¿no? Pero grandes éxitos como Mi Viejo, que creo que esa siempre va a quedar plasmada ahí en una de las canciones más recordadas de Piero. Esta de Si Vos Te Vas también, que es buenísima. Esa canción que nos acaba de solicitar mi querida Betty, que ya le vamos a poner ahora mismo, ¿no? Acá pues en la programación de la música con Telarañas. Nació Piero el 19 de abril de 1945. En 1945, el 19 de abril. Y falleció Piero hace unos, precisamente pues, día atrás, ¿no? Un día atrás. Estamos hablando de este 7 de octubre del 2026, a la edad de 81 años, sí, 81 años, precisamente, pues, Piero murió a los 81 años, el cantante dejó una última aparición, pues, en París. Este cantante, como te decía, argentino, murió ayer miércoles 7 de octubre a los 81 años, el cantautor, una de las voces más reconocidas de la canción popular latinoamericana, permanecía internado desde hace varios días en el Hospital Italiano de Buenos Aires, según reportes de medios argentinos, ¿no? Entonces, eso nomás te comento, te digo, y pues obviamente tenemos ya otro de los grandes artistas que van a entonar precisamente con los ángeles celestiales, ¿no? Para recordar a ese gran artista argentino. Ahí te va.

Y antes de irme a la pausa comercial, voy con otra canción más. Pero saludar a Víctor Hugo, ¿no? Gracias por estar con nosotros disfrutando de esta mañana de acá, pues, de Candela Radio. Ok, ponemos esta y vuelvo de la pausa.

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Saludos cordiales. ¿Cómo les va a la gente más romántica de acá de la radio? A los románticos del día jueves. Romanticones estamos, ¿sí o qué? Chévere. Saludo para mi pana Carlos, Carlos Calderón. ¿Qué dice, loquito? ¿Cómo vamos? Gracias por estar en la sintonía de acá de la radio. Escuchando La Plena, escuchando Candela Radio, como siempre, mi pana. A él le encanta la música del recuerdo. Ajá. Saludo para ti, que te vaya muy bien. Para Elizabeth Castillo también, de igual manera, un abrazo grande. Muchas gracias por estar en la sintonía de acá de La Plena. Para Joana Vázquez también, que nos está escuchando y me pide la canción de los iracundos, A las puertas del infierno sería, o del cielo. Las puertas del cielo, ¿ya? Ya le vamos a poner, ¿ya? Para Yasmín también, Yasmín Astudillo, ¿cómo le va? Buen día. Un abrazo grande para usted, que le vaya muy, pero muy bien. Gracias por escuchar La Plena. Por escuchar la programación de acá, pues, de Candela Radio, ¿no? Un abrazo grande para usted, que le vaya muy bien. Gracias. Vamos a seguir con más. Vamos a poner otra cancioncita del recuerdo. Ahí va.

En la voz de Paolo Salvatore, esta canción se llama Yo Necesito. 11 de la mañana con 28 minutos, 11 con 28. Gracias por estar solicitando cada uno de sus éxitos, cada una de sus canciones. Mi querida Eugenia Cusco me estaba pidiendo la canción de Piero, Si Vos Te Vas, pero ya la pasamos, ¿no? Espero que haya escuchado. Me piden también de Los Ángeles Negros, Murió la Flor, ya le vamos a ver. Mi querida Normita me pide una de dice por favor una de Silvia, dice, una solo de para románticos. Gracias. Silvia es, ¿no? Silvia, creo que me dice por acá. Bueno, ya le vamos a ver cuál es la canción que me está solicitando, ¿no? Esa canción de Silvia. Ya voy a ver cuál es el tema que precisamente quiere escuchar en esta mañana de día jueves. Saludos cordiales a cada uno de ustedes, a la gente que está compartiendo pues de esta mañana espectacular, de esta mañana súper que bacana. 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Vamos a seguir con más, vamos a ponerles estas canciones, cada una de ellas, la música del recuerdo, música con telarañas en esta mañana, acá en La Plena.

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¡Qué buenas canciones que estamos escuchando! ¡Caramba! ¡Grandes éxitos! ¡Qué suspiros que estamos sacando en esta mañana! Saludo para Carmen Carchi, allá en Azogues. Un abrazo grande para usted, que le vaya muy bien trabajando, escuchando. Está la programación y el saludo también para su gran amiga Margarita, ¿no? Ahí está, pues, el saludo grande para ella, que le vaya muy bien, para cada uno de ustedes también. Muchas gracias por estar escuchando esta mañana junto acá, pues, a Candela Radio. Para Joana Cabrera también le mandamos el saludo fraterno. Muchas gracias por escuchar la programación. Gracias por estar ahí, pues, disfrutando de este momento en la hora de lunch. Yeah. Saludo para Bertita también. Estará poniendo una canción. Hay cualquiera, porque todas están muy lindas, dice. Veamos. ¿Cuál será esa de cualquiera? Veamos, cualquiera. Cualquiera. Déjeme ver si es que aparece alguna. Si pongo cuál. A ver, cuál. Chuta, no sale ninguna con cualquiera. Pero yo sé. Pongámosle esta de acá, ya. Pongámosle esta de Darío Javier. Si entendieras, le vamos a poner esa. Pero antes, por acá tengo el saludo de mi pana Paul. Paul Ushka, ¿cómo te va, loco? Dice saludo a mi pana Riden Mambo. Feliz jueves, por favor. Mi pana, un saludo para mi primogénica. Sí, primogénita. Emily, que un día como hoy, 8 de octubre, cambió, dice, mi vida, nació mi reina, hoy está cumpliendo sus 16 añitos, y quiero que sepa que papá le ama mucho. Ajá, papá le ama, le adora, y sobre todo siempre pide a Dios que le cuide y le proteja. Nos, por favor, dice la canción, no crezcas más, de Tercer Cielo, mi pana. Vamos a ponerle esa canción, ¿ok? En la parte final del programa. Saludos, Paul Ushka. Un abrazo entonces para tu primogénita, Emily, que hoy está de cumpleaños. Ahí va. No, pues esa no, hombre. Era la otra. Sí, sí. Ah, ya, sí, lo que pasa es de que le cambié, ¿no? Tienes toda la razón. Le cambié por acá. Bueno, no crezcas más, era la canción. Ahí va.

Llegamos a la parte final del programa. Mi querida Margarita, saludo para las loquillas. Anda en el launch, el saludo para Carmen, también de igual manera, que nos están escuchando, ¿no? Muchas gracias a cada uno de ustedes, a la gente maravillosa, a cada uno de ustedes, gracias por haber disfrutado de esta mañana espectacular, a la gente que anda disfrutando del almuerzo. ¡Provechito! Delicioso y exquisito. Se viene entonces Candela Pura. Acá pues a la programación al mediodía. Saludo para el Mickey. Hola y chao. Simón, hasta mañana.

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atentos todos, porque en este rico jueves, acá en la ciudad de Cuenca, un tantito frío, oiga, y todos amanecemos un poquito medio congestionado en la garganta, el clima, oiga. Ayer un rico sol.

0: de la radio online. Saluditos para nuestros queridos amigos, a toda la audiencia. ¿Cómo estamos? Buenas tardes, saludos, DJ Teddy.
1: Hey, hola, ¿qué tal, Suquita? Buenos días con toda la audiencia.
0: No soy solo yo.
1: No, con toda la people, ya sabe, aquí estamos con la mejor actitud para todos ustedes. Se viene lo mejor de la chicha, lo mejor de la music. Ya sabe, si quiere alguna petición, quiere alguna canción, quiere escuchar algo de Byron Caicedo, de Ángel Guaraca, ya sabe. Aquí estamos para complacerle, así que Suquita, le damos la bienvenida. Muchas gracias también a la gente que está reportándose ahí en los mercados. Por cierto, mañana ya son las fiestas. Oiga, se vienen las fiestotas por el 9 de octubre, ¿eh?
0: Ya se viene el feriado, claro. Pero nosotros sí le vamos a seguir acompañando. Nosotros claro. Trabajamos. Nosotros vamos a estar aquí 24-7 mientras papito Dios lo permita.
1: Claro, nosotros les seguimos aquí acompañándoles a ustedes en el feriado también con lo mejor de la música. Hoy día es jueves, no te...
0: ¡Ah, jueves!
1: ¡Claro!
0: Hoy es jueves, jueves de confesiones también. Hoy le vamos...

Así es, arrancamos con toda la actitud, con buena música, alegría, buena vibra. Y que nadie se quede fuera de este programón, Candela Pura. Iniciamos. Bienvenidas, bienvenidos.

Oiga, claro que sí, Suquita, por acá ya está reportándose la gente también, está pidiendo sus peticiones musicales, dice Teddy, me puedes complacer, dice, con una bomba. Claro, aquí vamos a ponerle de todo, también saludar a la gente de

0: claro.
1: ¿Cómo no? Mandar un saludo también cordial allá en el patio de Jacaranda. A los muchachos, full en el trabajo, ahí en la mecánica. Para Yandri, saludo a mi brother que está full sintonía también ahí. Esa es los muchachos.
2: Esa es los muchachos.
0: ¿De dónde sacaría esa frase ese guapo? ¿De dónde, no es cierto?
1: ¿Cuál frase?
0: La que dice los muchachos.
1: Esa es los muchachos.

0: Saludos también para ya está reportándose su crush por acá. Ya está saludando a Charlie, dice saluditos. Dice saludos, Suquita y DJ Teddy. Feliz jueves, que todos le recontra. Qué genial aquí en la trabajación y siempre en la mejor compañía de Candela Pura. Bendiciones, un fuerte abrazo desde Brooklyn.
1: Muchas gracias, le mandamos otro abrazo para él también. Gracias, mi querido Charlie, por reportar sin duda.
2: Hola, mi amor.
1: Eso, vea. Oye, rico en este jueves con JD.

0: las que uno necesita un momento de relajación.
1: Ay, ya, muy bien.
0: Hay que ir al spa.
1: Hay que ir al spa para un masajito, por favor. URG, dice a DJ Teddy. Claro que sí. Recuerde, hoy no se trata de tener un día perfecto, sino de hacerte que valga la pena.

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Nosotros seguimos.

0: chofercitas, cuidado.
1: Saludos. Claro, para todas esas chicas también que están ahí en el volante, que están piloteando. Saludo cordial también para los mijines que están ahí en el bus. A full sintonía, dice aquí, estamos en la línea 27, dice rumbo a Sinincay.
0: Saludos para la Moni también, dice que está ya en la línea 4 yendo a casita al almuerzo, qué rico. Saludos para Juan Francisco, muy buenas tardes. ¿Cómo es?

0: Dale.
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0: el día de hoy. Por acá me decía, oiga, Suquita, todos los días de comer, oiga, ya cansa. Oiga, tenemos que comer. Imagínense, solo tienen algunos que comer. Otros tenemos que prepararlo.
1: Alócate, bebé.
0: DJ Teddy, ¿usted sabe cocinar? Pregunta del millón para las fans.
2: Oiga, claro, claro que sé cocinar, de ley. Esa es ley de vida, el que no sabe cocinar.
0: El fin.
2: Claro, supóngase me toca alguna machona.
0: Le va a enseñar usted, maestro.
2: Tipo Suquita, sí.
0: El Lefín. Oiga, le va, ya me va a enseñar usted a cocinar entonces.
2: Oiga, claro, de una, ya, para darle bien unas clases.
0: ¿Qué sabe preparar? A ver, vamos a ver qué tan chef es.
2: De todo ahí, de todo un poco.
0: Pero caldo, diga uno.
2: Arroz.
0: ¿Cuál es el fuerte? A ver, ¿qué sabe hacer? Para ver si es que está buen maestro o es solo maestro para la moza.
2: Oiga, no, se ha comido paella.
0: Para él también.
2: También, claro.
0: ¿Ya qué más, qué más, qué más?
2: De todo, de todo.
1: Pero dígame, alócate,
0: pero
1: bebé.
0: Dígame un fuerte, hombre.
2: Pero ya le estoy diciendo, no conoce el plato.
0: Sí, sí, yo los platos, claro que conozco.
2: A ver, ¿cuál es el plato de la paella?
0: Ella misma, la de ella, ya
2: sí,
0: sabe.
2: No sabe, ese plato es buenazo.
0: Sí, es riquísimo, con una salsita de tomate. Rico, claro que sí.
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0: Ya ve. Oiga.
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0: No hay plata, dice, verán, en estos momentos. Bueno, pues acá me está ofreciendo DJ Teddy la paella, verán, pilas ahí, ya está. Y me va a enseñar a cocinar. Ustedes también me van a enseñar a cocinar, pues manden las recetas.

0: ¿Sí o no? ¿Cómo le quedan a usted los huevos?
1: A mí sí me quedan bien, oiga.
0: ¿Así? ¿Ah?
1: Depende, como quiera. Duro.
0: Muy bien.
1: A la copa, suave.
0: Allá. ¿Y cómo le gusta a usted?
1: A mí me gusta la copa. Me gusta la copa.
0: Muy bien. Eso está bueno, oiga.
1: Oiga, por acá también quiero mandar un saludo cordial para los muchachos que están reportándose. Dice Teddy, por acá te estamos escuchando en la Yedra de Cebollar. Dice, mándanos un saludo, estamos a full camello. Dice, muchas gracias a todos los muchachos que están a full sintonía.
2: Gracias.
1: Dice, ¿me pueden complacer con una canción? Dice, de Mónica Tatiana. Oiga, esa artista es conocida también, ya ni suena hoy. Ya no ponen mucho en las radios también. Aquí estamos para complacerle, ya saben, a todos ustedes también, a la gente de la 9 de octubre también que está reportando, son muchas gracias. Así que ya saben, para todos ustedes, se viene lo mejor de la música. Esto es Candela Pura.

por favor, dar una noticia de última hora? En estos momentos, hace 10 minutos, una avioneta perdió pista y se estrelló en la avenida Hurtado de Mendoza y avenida España, acá en la ciudad de Cuenca. La noticia aún

minutos. Nosotros seguimos, pero antes de ello, permítame por favor saludar a nuestros amigos de Candela Son Eventos. ¿Usted quiere contratarles para su fiesta, para su grado, para su bautismo, matrimonio, reconciliación? 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

canción triste me voy. 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
0: Buenas tardes, bienvenidas, bienvenidos. Aquí estamos acompañándole al mediodía. Gracias por acompañarnos, Candela Radio. Estamos ya en la plataforma del TikTok. ¿Cómo le va, mi querido Eduardo? Ahí están, voy a ir saludando a toditos quienes van saludando también, porque recuerde que no dormimos juntos. Hola, Mariela Santos, Córdoba. Hola, Edison, José Mero, un abrazo. Gracias por acompañarnos. ¿Quién más? ¿Quién más está por acá? Saludos, Pañita, Stalin, Dorita. Hola, guapa, ¿qué tal? Las reinas, las solteras. Oiga, el día de hoy estamos interactuando con el jueves de confesiones. ¿Usted qué travesura hizo, por favor, el día de hoy, DJ Teddy? Ya de decir que no ha hecho nada. Bueno, típico de un hombre cuando va a mentir.
2: Oiga, no he hecho nada estos días. He estado juicioso en la casa.
0: Bien portado.
2: Claro.
0: O portándose mal.
2: No, ahí tranquilito.
0: Ah, ya.
2: Claro.
0: Saludos.
2: ¿Usted qué travesura hizo ayer?
0: Ay, qué travesuras, dice yo. Si yo no hago travesuras, ¿no ve que yo soy la soquita peligrosa? Yo no hago nada. Al contrario, a mí me quieren hacer, pero yo no me dejo.
2: ¿Qué le quieren hacer?
0: Me quieren mentir, pero yo no me dejo.
3: Ay, qué mentiroso.
0: Claro, por supuesto. En este jueves de confesiones, ¿en qué consiste? Pues para los que van llegando, consiste en que usted me tiene que contar algo que usted ha hecho, algo por ahí, una aventurita que tuvo por ahí. Jueves de confesiones, que me cuente qué dice el vecino con la vecina. Ah, ya se enteraron que estaban juntos, ¿no es cierto? Algo así, ¿sí o no, Carmita Carchi? Comente nomás, no tenga miedo. Ya voy a cantar, dice yo, extrañando estoy su voz. Claro, así es. Entonces, jueves de confesiones, confiésate. ¿Todavía le revisas el perfil a tu ex? Ah, sí, algunos por ahí, ¿no es cierto? O le dices simplemente, no extraño, estoy haciendo una investigación privada, ¿no?
4: ¡Es de los muchachos!
0: O solo se lo guardan para ustedes, ¿verdad? Sí, jueves de confesiones. Hoy confiésate con la suquita. Confiésate nomás sin miedo. Hoy les leo, hoy les escucho, envíe nomás audios, envíe nomás videos, envíe todo lo que requiera al 098

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compa. Aquí me estaba diciendo DJ Teddy, vamos a ver, dice, bueno, vamos. Así es, vámonos a ver. Claro que sí, ¿cómo le va? Ecomix, buenas tardes, saludos nocturno.

0: si es que no responde y usted está ilusionado es porque tiene otro.
1: Híjole, mira, aquí está el maestro para un consejo también. Si es que no le responde, pero póngase que está trabajando.
2: ¿No está con tu moza?
1: Saben decir, no minimices, no minimices. No todos tenemos tiempo porque el celular lo llevamos a todas partes.
0: Claro, en todo lado, tenemos un celular.
1: Ya, entonces, por eso mismo.
0: Así es la Suquita, ella tiene todo el rato el teléfono y nunca responde.
1: Y ahora, de mí no va a estar hablando.

0: funcionó. ¿Qué dice usted, DJ Teddy?
1: Oiga, sí, todavía existimos todos.
0: Los jóvenes ya no.
1: Claro. Bueno, oiga, si yo todavía soy un niño.
2: Alócate, bebé.
0: Otra generación, sí. Pero ya como los que nosotros vivimos, al menos de mi época.
1: Pero usted ya está en el tiempo de los dinosaurios ahorita.
0: Sí, ahora, Dios mío.
1: Claro.
0: Claro, verdad, que yo no le llevo mucho. Yo solo llevo unos 10 nomás le llevo por ahí.
1: Usted ya está en el tiempo de los dinosaurios. Usted no sabe todavía las palabras juveniles.
0: Usted, en cambio, no sabe de lo que era bueno. ¿Qué dice la audiencia? Solo la audiencia me va a defender, ¿sí o no? Ya porque aquí está hecho el muchacho. Va a venir a ofender, ¿no es cierto? ¿Qué dice la audiencia? Yo quiero ver qué es lo que nos dice la audiencia. Por acá también dice Suquita Confieso. Dice por acá que dije que estaba ahorrando y terminé comprándome ropa. Dice, uy. Vean este rico jueves de confesiones ya.
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0: Viernes, chiquitito.

0: de terror, ¿sí o no? ¿Qué travesuras hiciste? Hola, DJ Teddy, él sí me va a confesar hoy sin miedo. Y toda la audiencia candelina, candelino. ¿Qué hiciste tú para que tu mamá sacara el cinturón? Cuénteme, DJ Teddy, cuénteme. ¿Qué hizo usted para que su mamá le sacara el cinturón? Así no lo haya pegado, pero usted sabe que sí le reprende.
1: Oiga, cuando me porto mal, salgo por ahí y a veces no llego dos días a la casa.
0: Ay, Dios mío. Otros ya se quedan con la novia.
1: Claro, así como la chiquita, mamá.
0: El fin. No, yo siempre fiel a mi casa. Si no, ustedes en la noche pueden verme, estoy en los lives. Dale que dale. Ya saben. Por eso mismo siempre digo, oiga, ¿qué hiciste? Por acá dice, mire, va llegando nuestro amigo Clever Tuay. Dice, hola, Mizuquita, aquí reportando sintonía desde la capital de Manabí, Puerto Viejo. Oiga, ¿qué hace por Puerto Viejo? Y yo saludándole en el Guayas. Y ya ve, así, ya vienen a confesarse conmigo. Saliendo del hospital, dice, tengo a mi mamita hospitalizada. Oh, esperemos que su mamita, por favor, se recupere pronto. Pero aquí en Candela Radio, dice, levantándome los ánimos. Ánimo, le mandamos un abrazo, mi... Póngale. Súbale poquito para ver qué, en dónde están dando, ve. Ahí nos llega un video.
2: Anda, mi amor. Hola, ¿cómo estamos? Saludos.
0: Ay, ya. Muy bien. Yo quiero ahí una piña, vea, un coquito, vea. Pare, ahí para el bus, pare.
2: Pare,
0: ahí.
1: Oiga, saludos.
0: Saludos, ¿no es cierto?
1: Saludos
0: a toda la gente bonita, chévere. Hola, Alexander Bermeo, saludos a toda la gente en Yunguilla. Saludos a toda la gente allá en Manabí, Puerto Viejo. Esperando que se recupere pronto, mi estimado Clever Tubay. Le mandamos un abrazo solidario para usted y toda su familia. Que pronto se recupere su hermosa mamita. Así es, en este rico jueves de confesiones, pues cuénteme, ahí sí le habla, ¿no es cierto? Su mamá, eso me estaba contando, que le habla al DJ Teddy. Solo porque pasa, y la gran pregunta del millón, ¿dónde se quedan?
1: Ahí con los panos, claro, ahí en el fútbol, ahí en la canchita.
0: Ah, ya, en el fútbol, ¿será?
1: Claro, ahí en la canchita, pues de una.
0: Ah, ya, muy
1: bien.
0: Tenemos
1: algunos partidos ahí.
0: Verá, no vamos a leer el nombre, por favor, anónimo. También aquí se puede confesar, no tenga miedo, ya llegó anónimo por acá. No vamos a decir el nombre. Usted puede venir a contarnos lo que usted gusta. Ya, eso, póngale poquito, un fondito suavito de eso, póngale. Verá, va llegando anónimo, Suquita, mi confesión. Mi confesión es muy fuerte. Estoy saliendo con la prima de mi ex. Y verá que reportaron al más 593-98-412-3943. Empezó el drama. Ay. Dicen, usted, DJ Teddy, ha salido con su prima.
1: Oiga, no, ¿cómo va a ser? Entre familia, no. Nunca he tenido esa...
0: ¿Ya?
1: Esa sensación y privilegio.
0: Ni cuando era pequeñito y se reunían entre primos, jugaban al papá y a la mamá.
1: No, nada.
0: Ah, ya, muy bien, vea eso. Mizuquita está invitada a mi linda tierra Manabí, dice, que conozca las hermosas playas. Dicen que es peligroso, pero muchas gracias por la invitación. Allá iremos en algún momento. Dejen cortar el chanchito primero. Oiga, claro que sí. Dice, oiga, Suquita, yo me confieso. Dice que mi mamá me retó. Dice, cuando me comí los chocolates, dice que era para las visitas. Suele pasar. Pues incluso yo me he comido las galletas que eran para la visita. Mi mamá, ¿dónde están las galletas? Y yo, no sé. Mire esos tiempos aquellos, ¿no? Cuando la mamá le reprendía. Diga, DJ Teddy, ¿qué pasó?
1: Oiga, nada, por aquí ya llegan los mensajes de reporte. Dice... Yumbito dice, no hay problema con la prima, es más con confianza.
0: Este Yumbito ve, va llegando él a comentar lo que el anónimo llegó a decir. Pero bueno, ya llegó el Yumbito. Muy buenas tardes, saludos Yumbito. No importa con la prima, dices, más confianza, terrible esos consejos.
3: Protégeme, señor.
0: Confiésese conmigo. Dije que no había hecho la tarea, dice, y ya pues me mandaron. ¿A usted le han mandado a traer representante?
1: Claro, entonces las esquelas ahí.
0: ¿Por qué le mandaron a traer representantes?
1: Era muy peleón yo en la escuela.
0: Ay, Dios, estoy con un peleón al frente, por favor. Imagínese. Oiga, ¿y de ahí qué le decía a su mamá? ¿Le repeló, le pegó, le castigó? ¿Qué le hizo?
1: No, nada, y solo querían representantes nomás ahí en el colegio. Casi me sancionan 15 días ahí.
0: Y ahí el Teddy, dale, haciendo como el trabajo comunitario.
1: Ahí. Claro, ya limpiando el aula después de clase.
0: Recogiendo la basura, ¿sí o no? ¿Quién no ha hecho? Mejor conocido como que por conocer, dice Soquita. Oiga, pero Anónimo, no estará, por favor. Será que le estoy protegiendo el nombre, verá, cuidado. Sí, por favor. Oiga, cosas, dígame por favor entonces a confesarse. ¿Qué hiciste tú para que tu mamá te repelara, te hablara, te golpeara, te dijera, no hagas esto? Eso. ¿Sabe qué? Wow. Por acá dice la Cristina Zuquita, a mí me dijo que no ande con un DJ, dice.
1: Andar con un DJ es lo mejor que le puede pasar en la vida.
0: ¿Por qué? ¿Por qué? A ver, cuente, ¿por qué andar con un DJ?
1: Porque sí, el DJ le lleva a todos lados, los eventos, a las fiestas, pasa de lado a lado.
0: Pero yo dijera que...
1: Claro.
0: No, yo pienso
1: sabe,
0: que...
1: Sabe escrachar bien el disco.
0: Uy, yo dijera, ven este Cusco. Yo en cambio dijera, es bueno salir con un DJ porque conmigo no vas a pasar sin música. Ve,
1: claro,
0: ve, vea, vea.
1: Conmigo no va a pasar amargada.
0: Conmigo tendrá, en cambio conmigo tendrá el privilegio de pasar contento, alegre y feliz a mi lado.
1: Con un locutor o locutora nunca se sale.
0: ¿Por qué? Pues ya vuelto.
1: Los locutores son bien mujeriegos, güey.
0: Sí, pobres de los chicos que son locutores, oiga.
1: Y locutoras también.
0: Oiga, no, cuidado, de mí no va a estar hablando.
1: Yo no dije suquita, dije locutores.
0: Ay, ya, sí, verdad.
1: Solita, la suquita.
0: Verdad, ya me estoy delatando. 14 con 20 minutos, continuamos. Mientras tanto, usted me comenta al más 593-98-412-39-43. Pues, confiésate conmigo, ¿qué hiciste tú para que tu mamá te castigara, te repelara, te hablara? Seguimos, Candela Pura.

queridos amigos aquí en el TikTok. A todos quienes van llegando, 14:30. Ahora sí, ¿dónde estará mi artista, por favor? No ha llegado el día de hoy mi artista. ¿Qué pasaría? Yo quiero saber qué le pasó. Ya debió haber estado cantando. No saben las penas mías.

0: chévere, vamos, Carmita.
1: Vamos a ver las penas mías. Suquita.
0: Yo no sé sus penas, Carmita. Pero cuénteme nomás, si necesitan un hombro para llorar, aquí les presto el mío, ¿ok? No hay problema. Todos tenemos penas en la vida, todos. Ahora sí, se viene.

0: por ahí, como dicen, ¿no es cierto? Claro. ¿Y qué dice Suquita por acá? Saludos. Llegué a la casa y mi mamá ya sabía todo. ¿Quién le contó? De seguro la vecina, obviamente. En todo barrio hay wifi incluido, ¿sí o no? En todo barrio. Antes les llamaban, antiguamente les llamaban, ya está, la vecina Electra. La vecina le decía que era Electra. ¿Sí o no?
1: Pero no.

0: sabido que ella ya sabía. Dígalo, dígalo, sin miedo.
1: ¡No hay problema!
0: La vecina chismosa,
2: ¿ves? Oiga, eso es típico ahí en los barrios. Siempre hay esa vecina que no tiene nada que hacer ahí, pase sola en la ventana.
0: Yo por eso me fui a vivir lejos de esas vecinas, pero igual me encuentro con la... Yo tengo un vecino, le cuento, me confieso. Yo tengo un vecino que cada que yo salgo, él está ahí parado al lado. Le juro. Ya se le va a acabar su vecinita, pero eso sí, ya se le va a acabar. Porque en verdad, yo salgo, él está ahí. Si es que no es con el otro vecino del otro lado, están ahí los dos.
3: ¿No está con tu moza?
0: Solo pasa. Yo ya voy en el taxi y ellos ahí afuera. Llego en el taxi,

0: dice. Pues de Gasparín, un terrible, ¿no es cierto? Son unos terribles. ¿Cómo piensas entonces? ¿Qué hizo Gasparín con la vecina? Ahí está, en el TikTok. Ahí sí no va a contar, ¿no es cierto? Cuando suele pasar en la casa incluso, ¿qué dicen? Algo se rompió. ¿Quién rompió algo tan bonito de la casa? ¿Y qué dicen?
1: No. Siempre, siempre.
0: A mí sí me pasó cuando era pequeña, rompió un florero de mi mamá y no teníamos ni gato y le dijimos que era el gato de la vecina que llegaba a romper. Pero nosotros, entre nosotras, nos tapábamos las cosas. Pero ya cuando mi mamá...

salgo y ella dice, ay, pero lo que yo hago es meterme a su casa, dice, para darle una... Oiga, suave, Gasparín, por favor, esas cosas no podemos decir aquí. Suave, suave. Ya se están confesando. Eso, eso. Eso, misa. Oiga, por acá dice...

0: jueves de cachudos, claro que sí. Millón gracias, DJ Teddy, por favor. Respírense, ya nos vamos. Ya se acabaría, dice Laura. Asustado le veo.
1: Claro que sí, Suquita, muchas gracias a toda la audiencia, a toda la people que estuvo reportándose también, que estuvo dejando su mensajito. Muchas gracias a Carmencita, Yumbito, a Diego, toda la people que estuvo ahí en sintonía. Ya saben, nos vemos el día de mañana con lo mejor para todos ustedes. Aquí estamos con la mejor actitud, con lo mejor de la music para todos ustedes. Ya saben, si quieren lo mejor, aquí nos vemos mañana a la misma hora y en el mismo canal. Esto fue Candela Pura y quien les habla en controles.
0: Teddy. Claro, por supuesto. Y así llegamos al final de este jueves maravilloso. Gente bonita, gracias por acompañarnos en el TikTok. A todos quienes vinieron por dejarnos sus corazones, por sus mensajes, sus videos y por todo lo que hoy se confesaron conmigo. Llegaron los anónimos, llegaron de todo un poquito. Pero así es, de todo en la vida hay que vivir. No, cuidado, no, de mí no vas a estar hablando. Y por cada confesión y por acompañarnos con tanta alegría, mi artista Carmita Carchi hoy día ha estado bastante ocupadita, ¿no? No ha venido por acá, yo le estaba extrañando. ¿Ya? Pero recuerden, la vida es demasiado corta para vivir como amargados. Sonrían, disfruten, aprendan y sigan pa'lante.
2: Papá, ya me ocupé, ya no camellano, fue un camello.
0: Y sigan pa'lante con la frente en alto, por favor, cumpliendo sus sueños, sus proyectos, sus objetivos, sus metas. La Suquita Elena Ushka se despide por hoy, pero no se me pongan tristes, que donde hay buena música, alegría y ganas de pasarla bien, siempre nos volveremos a encontrar. Un abrazo enorme, bendiciones.

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de fin de semana de visito. Jueves bien sabroso. 15:10, 8 de octubre. Listos y preparados, prestos totalmente en vivo para ponerte música sabrosa. Tengo 3 horas para

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Dame ver qué tengo por acá. La promo sigue de Legi. Toda la gente anda conectadita con nosotros. Buenas tardes, qué gusto. Muy buenos. Tengo full tiempo para ponerte música, así que voy a estar reportando el más 593 habilitadito. Diferentes plataformas que estamos allá conectados con ustedes. Bienvenidos, bienvenidas. Vámonos. Confírmame que tienes para hoy. Tengo un proyecto uno de entrada. Vamos, voy a grabar de una. Con música sabrosa.

conociendo.

Confirmame.

0: de Joven Nevi, ¿cómo vamos? Desde Connecticut, tamborín. Te saludo aquí desde casi la sintonía. Por favor, déjame ver. Yo te voy a poner de una. Déjame ver. Voy con eso. Jueves hizo para complacer.
1: Mi cuerpo. Con rumor.
0: Déjame. Voy. No tengo lío, no tengo problema. Ven a lo que me piden acá. Yo... ¿Quién soy yo para no ponerte un mago de Oz de visito? Déjame ver. Tengo un videíto. Confirme. Videíto. Vea. Ah, caramba.

suceso, Debbie. ¿Por qué querer escuchar jueves un...? Parabola, parabola, parabola, parabola, parabola, parabola, parabola.

de visita, confirma. Confirma, papá. Uy, uy, uy. Todo que ver esa mezclita, Miriancita, sí. Confirme.

¿qué andan haciendo? ¿Qué es lo que hay? ¿Qué es lo que hay para hoy? Cuéntame, déjame saber qué es lo que andas haciendo. El PAS 593 habilitadito, sí, para que tú mandes tu reporte de sintonía de qué parte del mundo me estás escuchando. ¿Gusta o no gusta? Buenas. Todo que ver, dice las mesitas. Vea. Si creen que las tardes no son distintas con el David, basta un botoncito. Déjame ver este rock latino. Me lo grabé. Sí, me lo grabé. Sí, me lo grabé, mi chica. ¿Cómo cree que no me lo voy a guardar?

la... La me escrita a mi densita sigo, confirme. Desea o no desea. Yo encantado. Tiene 15 con 10 segundos esta mezclita de rock

Diego saludando acá. Wow, kids, excelente mezcla, ¿cómo vamos? Aquí dando su consentida, buenas tardes, querida tarde. Hola, mía. ¡Oh! Cosa bonita, llega justamente a las 3:34. Hola. Y lo más sabroso que puedan tener, Estados Unidos, todo el globo terráqueo, el mijo de los mijos del José. Dímelo, cochilito. Un abrazo para ti, mi bro. Cuéntame, ¿qué tal? ¿Cómo te trató esta mañana, esta tarde? Cuéntame, cuéntame, déjenme saber. Quiero audio, pero antes voy con la promo de Alexi. Antes dime a la pausa. Esto para ti, para ti, para ti, para ti.

rolita sabrosa. Queda de aniversario, señora Ley. Sí, con su gran éxito, Triste Me Voy, lanzado en YouTube en el mes de octubre. Y ahora quiere él premiarte. Escucha, escucha, escucha, mamá, escucha. ¿Cómo el chaval, la chicha? Triste Me Voy. Todo que ver esta rola. Déjame de visito. ¿Y cómo hago para ganarme ese premio? Puedes, sí, ahora mismo debe visitar el canal de YouTube. Está como Alex G. Dale me gusta, dejar tu comentario y saber quién es Alex G, ¿sí? ¿Cuándo grabó su primer tema? ¿Cuándo empezó su carrera artística? Y más de su vida profesional de ley. De ley. 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

0: que ver esa canción. Vuelvo, vuelvo. No te vayas, tengo más de buena música. Esta promo está disponible para ti. Confirma. Vuelvo, vuelvo, vuelvo. No te vayas.
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¡A la mano! Confírmame, David, confírmame. ¿Qué tal ese merengón? Todo que ver en el Austro Ecuatoriano.

cuento cuenta. Cada cosa que haga también cuenta. Pórtese bien, sí, juiciosito, por favor. Por ahí, en la vida. Un abrazo para todos los que andan conectados en la www.radiobox.com, Simple Radio, los que andan conectados allá en sus audífonos, en sus carros, me llevan también ¿qué más? En su bus. Por ahí. Nota curiosita acá por la ciudad. No faltaba más, ¿no? Sí, alarmarte. Bueno, para unos alarmarse, para otros es un accidente. Para mí es un accidente aviatorio, ¿no? Curiosito. La avioneta que hoy aterrizó, no una pista de normal, ¿no? Sino en la vía. En Ochoa León aterrizó. Coincidencias de la vida. Andaba a llevar dinero, ¿no? Dos que tres blindados para llevar dinero, ¿no? A caramba, ¿no? Nota curiosa para este curioso. 4.20, 4.20. Me voy con toda esta recomendación de sabrosa hora de la tarde. Sabroso. Locochón, ¿quieres verte? Hermoso, guapo. 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

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Caramba. 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

claro, claro, claro, claro. Y para irme con esto. Para irme con Divisito. 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

0: haciendo? Cuéntame, cuéntame, ¿qué es lo que andas haciendo? Un payenacito. Para dar sabroso. 4:28 minutos. Estamos en el termómetro a través de la mejor estación que tiene Cuica.
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0: Pilo.
1: David, buenas. ¿Qué más, amigo? Sigue, ponte la canción No me resignaré de Binomio de Oro. Saludos desde mi trabajo.
0: Ay, este loco. Huevo con ese, dámelo.

0: Oye, bro, hazme un favor. Verás, explícale a tu pana, el mate chichita, que ya está, que vamos mañana a festejar el día de la independencia.
1: Mañana.
0: Eso es para las personas solteras, no para los casados, que les gobiernan las mujeres. René, mandarinos de esos.
1: Mijo, comunicado, mijo de la FAE. Agarre, no quería hacer la zapada, pero. Pero mañana el mate chichita está de vaca, mijo. Nada, que aquí de Cuenca, que el semáforo, que nada. Mijo, giró, Santi sabe, Blue. Va llevando una pantaloneta, de repente se cruza una piscina, dice. ¿Ya? Y ahí sí, ya. Pero es un grupo, mijo de la FAE.

0: están yendo, quieren subir. Mañana están trayendo otra pantaloneta. De más chichito.
1: Bueno, César, gracias.

0: ¿qué pasa, Gabriel?
1: Dile a nuestra chichita que ya no, ya no, la última vez que me dijo eso me va llevando a fundir. Me dice, mira, mañana prepara la luz para la arena, para el sol, para el agua, y me va llevando a fundir, güey. No, ya no, ya no, dile.
0: A ver, más chichita, ¿qué estás? ¿Sabes mintiendo a la gente? Moto, ven, quita los babas. Ya me imagino, nene morón, jalado, pico, pala, machete, plomada. Jalado, bailejo, carretille. Puesto los hombros de los bots amarillos.
2: Y se nota que lo haces a conciencia.
0: Jalado, un poncho de repente se cruza.

0: papi.
1: Nada, justo uno llegando ahí con DVD, pantaloneta. Me dice, ponte ahí tantas botas amarillas. Dice, pucha, ya que me toca. Digo, me regreso a mi casa.
0: Típico maestro, ¿no? Machito de corción después de una función. Bueno, antes, tú me surich para la fuerza. A ver, Ruiz. Machito que sabe de construcción de una. Ponle papelito de cemento en las botas. Ven dentro, cemento. A ti te he hecho botas. Ay, de mí no vas a hablar.

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inevitable cuando tengo un noviecito olvidarme de los mitos de que no es conveniente. 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

Por favor, tres notas. Audi. Andamos recordando. Esta le gusta a mi esposo. Uy. Todo que ver con esa rola, villancita, sigua. Hoy ha sido su día. Bien, bien, bien.

canciones, recuerdo cuando dice, ¿quiere una bielita o quiere un 220?

Con esas canciones me acuerdo cuando... A ver, ¿cuál es tu nota? ¿Cuál es tu nota? Va, ven conmigo. Yo no tengo sed, no sé, no me pasa. Ya te me afuera. ¿Pero qué? Tengo una gambita. Se me queda afuera, si no tienes, aquí tengo problemas.

0: Me acuerdo cuando voy y me dice, ve a familia, si no tienes cédula, no insiste. Le dije, te va a dar una quina. Ya dije que no, familia, vea.
1: Yo me acuerdo con esa canción que decía, tengo 20, denme vueltos. 5, tengo vueltos.

0: para que Boyan se tuvo en la mitad de la pista.
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Cosa Sabrosa llega a mi memoria cuando... Bueno, cachorros. Mijo, te toca. Pero uno cumple, dice, te toca. Yo, guabra, he hecho el hombre, ¿no? Yo he hecho un puñete en la ostega, pero... De una.

0: esto. El dueño amo y señor de los trolls. Hasta acá, listo y disponible para ponerte música, chicha sabrosa. De ley si se te pone una chichita sabrosa. Claro, ¿cómo que no? El de una te lanza esa, ¿verdad? El man de una, ¿verdad? Ya de entrada. El man de una. Luego dice, espera, dice, falta aquí, dice, venga, la compañera. Corriendo, mira, espera. Abrazo, mire, falta también. En zona de Canal 2.0 con toda la buena música. Ya, no estarás jodiendo. En bromando, no, ya, porque es compañero de la radio. Pues, vos no puedes hacer eso. Nada, nada. Solo para. Solo para. ¿Ya? Te ponen en la hora machola, no. No te ponen, no. Esta tampoco. Esa no te pone nada. Esa me preguntó en azúcar. No enseña en la nacional. Esa no te pone. Vámonos. Pórtese bonito. Un abrazo cordial. Ya, pues. ¿Qué quieres?
1: Chavo, no te vayas.
0: Ya viene. Compadre, tú ganas. Ya, ¿qué dijo eso? Ya, René, compórtate, ya. Así conmigo. Ya estaba picando la tropa. Vámonos, con ese bonito. Nos pasamos a retirar. 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Los muchachos de Manolo Barber Show. ¿Qué más por ahí? Ale G. Canteras a un evento y se arrupan renta. Nos vemos, pórtese bonito. No te vayas, chavo.

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Papilón, yeah. Yo se lo pague, yeah. Alaja programa de Papilón, yeah. Me he enganchado en la programación de, yeah, Termómetro. ¿Qué más es el programa así? Yeah. Ni regresando. Cuidado con esas curvas, papi. Cuidado con esas curvas. Bienvenidos a compartir zona de Candela 2.0. Estamos listos, estamos preparados para este jueves. 8, 8, 8, 8, dice el calendario. 8 de octubre. Cada vez más cerca,

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Son los guayaquitos, ¿no? De la costa ecuatoriana. 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

0: cariño. Nos jugaron, nos brindaron todo su cariño, su amor.
1: Sí.
0: Hoy. Hoy, ahora, hoy, sí.
1: Sí.
0: Necesitan de nosotros. Por ello, vamos a llegar cuando necesite. Eso

Gracias por formar parte de ese humilde programa. Gracias por formar parte de esta programación amena, de esta programación bien chévere. Invitados a compartir de 18 a 20 horas, de lunes a viernes, a través de Candela Radio. Programa favorito, zona de Candela 2.0. Así que, ustedes invitados, ¿cómo están? A marcar al más 593-98-412-3943. Así como mi querida Miriamcita Sigua, que le mandamos un abrazo grandotote, grandotote, tote. Van a estar Juanito aquí a los tiempos saludándole a sí mismo, Miriamcita, se ha olvidado de uno, se ha olvidado de los amigos.

desde Conelli, Curocha, gracias, Miriancita. Sí. La canción Me Voy de Los Diablitos. Sí. Claro, cómo no. Saludos cordiales para la gente maravillosa que quienes nos están escribiendo. Sí. Están formando parte ya de esta programación que no mucho escuchan. Sí. Programa menos escuchado de la radio. Sí. Momento en que comienza esta programación. Sí. Todos se conectan. Todos van a hacer cualquier cosa. Menos escuchar este humilde. Ya, basta, joven, basta. No se haga la víctima, me dice. No se haga. No se haga.

tenemos la molestia. No, no volverá a pasar. No vuelve a pasar. No volvemos a interrumpir en sus labores. Pero por hoy, déjeme entrar a través de sus diferentes dispositivos. Saludos, don Fernando Yanza. Todo bien, amor platónico, dice, claro, y me responde a secas. Y me responde. Vamos a ponerle, vamos a acelerarle al ánimo. Antesala, antesala del feriado, antesala del feriado. Sí, se viene un feriado espectacular, se viene un feriado chéverísimo. Si nos vamos a las playas, nos vamos a disfrutar. Sí. Allá de, lo, de la familia playa. Va a pegar un ceviche. Sigue reportando historia a través del WhatsApp de la radio. Esta es zona de

0: que estemos realizando nuestras labores como tal.
1: Claro.
0: De repente que no se llegue un chumado, sople. Buenas tardes, mi querida Alexandra Tigre.
1: Hola, Juanito. Hola, ¿cómo están? A los años, a los tiempos por acá. Dije, Juanito, por favor, quiero hacerme hoy famosa. Entonces, vine a saludar un ratito. ¿Cómo le va?
0: Todo bien, Ale, todo bien.
1: ¿Todo tranquilo? ¿Todo lindo?
0: Todos. No vivimos en el lugar, pero como dicen, dejamos el lío allá y claro, nos metemos acá en otro mundo.
1: Sí. Todos. Yo creo que todos tenemos momentos buenos, momentos no tan buenos, pero yo creo que la vida muchas veces nos pone pruebas y de esas pruebas uno tiene que tratar de salir adelante con la convicción de que papá Dios nos está cuidando y que Él es el Rey de Reyes y nosotros somos los hijos del Rey de Reyes. Así es que imagínense.
0: Esa es la
1: definitivamente. Entonces, aunque a veces sí es difícil atravesar por distintas pruebas de la vida, pero bueno, así es, ¿no? Yo creo que no todo es negro, no todo es blanco, hay matices, hay tonalidades, así es que bueno, hay que aprender también a disfrutarlas de cada una y aprender de las cosas negativas. Un abrazo para todos, de verdad me da mucho gusto. Estoy nerviosa, Juanito, aunque no creas, estoy muy nerviosa. Los años no he estado al frente de un micrófono, un año y medio será.
0: Sí. Por ahí va.
1: Bueno, póngale un año. Ya, o cerca de un año. Ya. Unos meses.
0: Exagerando ya.
1: Ya. Póngamole por ahí. De verdad es un placer. Muchas gracias por darme este espacio con su público, con su gente, con la people, con los que me recuerdan y con los que no me recuerdan, con los nuevos, con los nuevecitos. Y bueno, por acá estamos en Candela. Me había alejado de la radio en sí, pero ahora estamos trabajando por interno. Pero estamos dentro de Candela, así es que qué chévere, qué bonito.
0: Importante que está por acá. Y justo ahora, Alex, que venía por acá a la radio y está ahora que se siente el micrófono ahí. Me acuerdo en la temporada que hacíamos Candela Pura con Alex.
1: Claro que sí, hicimos Candela Pura al mediodía con el Juanito. Sí. Y luego me dejó ahí botada. Así son, la mayoría me han dejado así botada. Pero como yo soy una mujer multifunciones, entonces sí, tráiganme, yo mezclo, tráiganme, yo pongo.
0: Sí.
1: No más de ponerle una canción, digo.
0: No más de cosas, ya
1: me haces
0: pones.
1: No, pero se nos extraño mucho la radio, sin duda alguna, sí.
0: Es el lugar donde somos felices y tranquilos.
1: Ay, sí. Lo que pasa es que ahí les podía contar todas las cosas que me pasan, porque en serio, mi vida es una locura. Me pasa cada cosa.
0: Podemos.
1: Cada locura.
0: Podemos hablar, como dice, en código.
1: ¿Ya?
0: Podemos hablar en código, abiertamente, siempre maquillando algunas cosas.
1: Claro.
0: Puedes decir, esto le pasa a un amigo, ¿qué tal está pasando a uno?
1: Exacto.
0: ¿Sí o no?
1: Bueno, aunque yo siempre he contado cuando es de mis amigos y cuando nos pasa a uno. Yo me acuerdo que una época gustó muchísimo cuando yo tenía mi mozo. ¡Mi mozo, el que sirve las copas, oiga! Claro. Entonces la gente adoraba al mozo porque el mozo venía ahí con su cuerpeo ahí, todo así, nos servía las copitas, todo el... ¡No, el que elegante! Era un mozo que tenía un uniforme así chiquito, ¿no?
0: Ah, caray.
1: Que era de esos que van al gimnasio y todo lo demás.
0: Exacto.
1: Sí, he pasado momentos muy lindos, muy chéveres.
0: Hemos pasado maravilloso.
1: Entrevísteme.
0: Bueno, ¿cuál es el motivo? ¿Cuál es la razón, circunstancia, diría por ahí, de su visita, Ale, por acá a la cabina de la radio?
1: Lo que pasa es que ahora he decidido ser cantante, entonces estoy lanzando mi primer volumen por la ventana. Entonces.
0: No cumbiera.
1: Exacto. O sea, perdóneme si la Tammy Rivera canta. O sea, Alexandra Tigre no se puede quedar atrás. Entonces estoy lanzando mi primera canción, mi primer hit.
0: Hasta las 6 de la mañana.
1: Hasta las 6 de la mañana me vacilo, hasta las 6 de la mañana me amanezco. Entonces está ya en todas las plataformas, en Spotify, vayan a mi canal de YouTube. Síganme en las redes sociales y denme su like. No puedo ser como Alex G y darles de premios porque todavía no despega mi carrera como cantante, pero ya ojalá el próximo año.
0: ¿Cuánto calza Ñañita, dice, para ver si le envío las botas?
1: A ver, 36, pero medio ahí para que la bota entre con media nylon, porque hay que poner para que no se vea la, el, la changa así al 100%, entonces 37.
0: Hay que maquillar por ahí.
1: Hay que maquillar, hay alguna cosita, exactamente.
0: Vaya apuntando ahí, ahí está.
1: Pero eso, no salgo con trajes muy chiquitos. No, vaya a pasarme como a María de los Ángeles, que luego le quieren sacar la falda.
0: Pues no.
1: No, cuidado, digo yo. Vaya a pasarme como a Sharon, que mucho se va para cuidado. Atrás, se cae, le cae la corriente y todo.
0: Ahora,
1: no.
0: Que salen con motosierras, te digo.
1: Ahora la polémica de que salen con motosierras me corta la changa, ¿no, Taita Diosito? Ay, hace no mucho me hice una cicatriz terrible la changa, amigo. Y con una raya así tal cual como la hija de la bomba del equipo de Widison. Me encontré con... estábamos entre panas y yo por salir corriendo a la calle porque ya venía el carro a recogerme. Paso en medio de dos carros y ha estado un carro de un colega, lo sucio, salida la placa así como...
0: Y le rayó.
1: Y no vi, me choqué con eso y me abrí la changuita. No, sí, ¡Qué dolor!
0: Peor que cesárea.
1: Está horrible, tengo una cicatriz. Ya pasaron algunos meses y la cicatriz está ahí y está terrible. Pero bueno,
0: por acá me dicen, Alex, esa voz me parece conocida.
1: ¿En serio?
0: Esa voz me parece conocida, dice.
1: Estoy presentando a mi temita musical, damitas y caballeros. Oiga, yo hablo de todo y me dieron solo cinco minutos de entrevista.
0: Y ya van ocho.
1: Y yo aquí, playa. El Gustavito de decir, ya, pues me dijo cinco minutos. ¿Qué?
0: ¿Qué anda haciendo ahí? Por acá me pregunta, ¿quién es la famosa y qué está regalando? Dice.
1: Ahorita no estoy regalando nada, pero no hay presupuesto, pero haciendo llamados si son priostes de sus madres para que me contraten. Ahí con mi único hit promocional.
0: Yo soy amigo de Kike Fajab, dice. De repente, recomendaciones.
1: Listo, ahí presente. Kike Hau, a mí, en lo particular, no me parece un gran talento. A mí me parece un desperdicio de plata si lo contratan como cantante, pero como marketing, a ese señor.
0: Bestial,
1: ese mi señor. Mis respetos, de verdad, ahí sí, mis respetos. Venga, pero bueno, ya, Juanito, sí. Entrevísteme bien.
0: Vamos, Alex.
1: Yo le entrevisto bien.
0: Al grano, Alex, al grano. Hoy Alex nos viene a hacer una cordial invitación para este día domingo a un hornado solidario, ¿verdad?
1: Sí, ya, bueno, dejándonos de bromas y de chistes conmigo es muy difícil, no bromear, porque como yo siempre digo, los momentos buenos hay que sacarle mucho provecho y a los momentos malos igual hay que al menos dibujar una sonrisa en nuestro rostro dentro de lo que pueda. Este día domingo estamos realizando en mi familia, mi señor padre, que muchos lo conocen, Don Luchito, le dicen así, Don Luchito, para nosotros es nuestro tío Memín toda la vida. Entonces, y nosotros como familia estamos organizando un hornado solidario. Estamos pasando como familia un momento bastante complicado, bastante difícil, una situación que uno no lo espera en la vida.

0: y todo lo demás. Hoy una hermana de mi papá, mi tía, es básicamente de mi edad, 2 años mayor. Hemos crecido iguales, hemos crecido juntas. Ella es mamá de jóvenes, de jóvenes que todavía requieren a su mamá, obviamente, y
1: claro,
0: ella.
1: Sí.
0: Exactamente, está pasando por esta situación. Es una mujer sola, toda la vida he trabajado en lo que ha podido y lo ha hecho de muy bien para sacar adelante a sus hijos. Y hoy está pasando por esta situación. Y obviamente cuando caen este tipo de enfermedades catastróficas, pues se requiere recursos.
1: Exacto.
0: Como digo, tiene hijos todavía menores de edad y todo, y están estudiando, y aparte ella su enfermedad. Queremos al menos darle un alivio económico, no con todo, pero al menos hacer lo que está en nuestras manos.
1: Una ayuda, Alex.
0: Exactamente, para solventar los gastos que está generando su enfermedad, pero y dejarlo todo lo demás que sea la voluntad de papá Dios, pero no quedarnos nosotros con que pude haber hecho algo.
1: Exactamente.
0: Más. Entonces estamos organizando este hornado solidario, es el día domingo 11 de octubre. Es en nuestro barrio, Santa Teresita de Monay, pero justamente les hago la invitación. Si ustedes tienen quizá familiares o amigos y quieren, no sé, darles un regalo, por ejemplo, mandarles unas 2 libritas de hornado con su yapingacho, con su morcillita, con su motecito, que nos hagan saber, nosotros les podemos obviamente ir a dejar bajo pedido. Exactamente. Entonces, y de esa manera podemos coordinar. O sea, yo sé que muchos dirán, Alexandra, quisiéramos ayudar, pero estamos lejos. O quizá alguien puede decir, Alexandra, ¿sabe qué? Haga unos platitos y no sé, recorra las calles y puede dar a personas que lo necesitan.
1: Sí.
0: O decir, ¿sabe qué? Alexandra, Juanito me cae súper bien. Dale unas 2 libritas de hornado al Juanito. Vaya a dejarle, dale la cabeza de chancho al Juanito. Vaya a dar dejando. O sea, de esa manera, entonces les estoy solicitando cualquier donativo también, porque obviamente todo conlleva un gasto,
1: claro,
0: cualquier situación.
1: Sí.
0: Igual más adelante vamos a hacer un bingo. Estamos también con una rifa solidaria. De repente, si desean apoyarnos, de cualquier manera será bienvenido. Se pueden contactar al 593-9690-36202 directamente conmigo o con mi papá al 593-998-825593, para quizás separar su pedido, para alguna ayuda. Como les digo, obviamente podemos irles a dejar y entregar, no sé, hacer cualquier tipo de entrega, como ustedes consideren. Vamos a tener para llevar, para servirnos ahí en el lugar. Entonces, quizá de esa manera nos puedan ayudar. Es de este día domingo. Entonces, para eso he venido, para pedirles este apoyo, esta solidaridad, si está en su posibilidad. Y si no, pues igual con las oraciones, con los rezos, también será bienvenido.
1: Perfecto, Alex. Por acá ya nos están pidiendo los números. Ya vamos a repostear las imágenes. Vamos a enviarles a las personas que nos colaboren, ¿no? Con este hornadito solidario. Es algo bien chévere, ¿eh? Algo como que nosotros disfrutamos de fin de semana. No cocine. Ya, vaya haciendo planes, no cocine.
2: Yeah.
1: No cocine, ya. Pida la comida. Ya está bien el hornadito, papitas, bote, ensalada y un buen...
0: Morcilla, lo que le gusta al Juanito.
1: No me gusta la morcilla.
0: ¿No le gusta?
1: No me gusta, yo soy peleado con la morcilla.
0: No sea así, pero si la morcilla es deliciosa.
1: Sí, dicen que
0: riquísima. Pero... Aparte la vamos a hacer nosotros mismos.
1: Yo también puedo decir la morcilla, pero con eso no puedo.
0: Pero el yapingacho, el hornadito,
1: sí,
0: el tostadito,
1: sí.
0: El
1: claro
0: mote, que,
1: sí.
0: Que ahí sí pueden disfrutar. Entonces, igual vamos a estar con y bebidas y todo.
1: Ya me escribió mi señora, dice, estoy con antojos de hornado.
0: Ya, listo, ya. 2 platitos para el Juanito. No, son 3, ¿no? 3 platitos para el Juanito.
1: Ya vamos apuntando, de repente quieren que les direccionemos. ¿Desde qué hora, Alex?
0: Vamos a estar desde las 10 de la mañana. Pero ya pueden adelantar sus pedidos. Exactamente, adelantan sus pedidos. Entonces, el chancho, o sea, está ese matado.
1: Morido.
0: Matado. El chancho,
1: sí.
0: Metido al horno, sacado el chancho y se va a entregar. No va a ser guardado ni nada por el estilo.
1: Todo fresquito.
0: Todo va a estar estar fresquito, todo va a estar bien rico, bien sazonadito. Entonces, si alguien, como digo, nos puede ayudar, encantados de la vida y nosotros felices.
1: ¿Puede repetir el lugar?
0: Es en el barrio Santa Teresita de Monay. Es camino al Niño de Praga, del Camposanto Santana, paso y va.
1: ¿Desde cuánto, dicen los platitos?
0: Tenemos platitos desde $3.50, $4.50, $5, la libra de hornado también a $8, la libra.
1: Ya.
0: Exactamente, igual los yapingachos, 4 por $1, sí. Igual la morcilla, a dólar la pieza de morcilla. Entonces, y obviamente los platitos vienen lo que es el hornado, la ensalada, el mote, el tostadito. Ahora, si quieren arroz, también podemos dar con arroz, porque sabe que hay mucha gente que le gusta el arroz con chancho.
1: Sí.
0: Ya no quieren comer mote, entonces quieren arroz, no hay problema, igual les podemos entregar.
1: Perfecto, perfecto. Vamos a estar rediccionando en dólares.
0: Ya
1: me hizo antojo el hornado.
0: El hornado a todos, pero ya saben.
1: Sí, ya me hicieron tener ganas, por favor. ¿Y ahora dónde consigo, Alex? Yo ahorita es horas hornado.
0: A estas horas no, pero el domingo sí. Diga que aguante.
1: Tome agüita, mija, tome agüita.
0: Tiene que tomar, creo, 3 bocados de agua, pero exacto. Uno,
1: o si no dice que guau, wow, va a ser.

0: Con cara de osnado.
1: Ya ve, no tiene madrina todavía ese bebé, padrino, de repente, para que haga llegar todavía, de una vez el regalo.
0: No, todavía no. Por ahí se estaba palanqueando en mi familia, pero dije, Chiros no.
1: Pa' Chiro el papá, dice.
0: No, ya, es suficiente conmigo. Recuerde que este día domingo se viene este chancho ordado solidario. Pilas ya, si usted necesita también puede escribir acá los diferentes números, el más 5, a ver, déjeme ver cómo está por acá, discúlpeme que ya
1: más 593 96 90 36 202, me quedé en blanco con mi número, sino al 593 998 82 55 93, a cualquiera de esos dos números. En el uno le atiendo yo, exacto, menos a la madrugada, y en la otra le atiende mi papá, y tampoco a la madrugada ni en la noche porque a mi mamá le pega. No,
0: Qué grato, Alex.
1: Lindo. Me quedara más, pero me dieron 5 minutos y ya voy como 12, creo.
0: Sí. Ya manden la pausa, dice. Sí.
1: Gracias, así es que están invitados todos. Muchísimas gracias. Gracias, Juanito. Gracias a Tavo también por el espacio. Les agradecemos un montón y ya saben, colabórennos si es que tienen a bien. También tenemos la rifa solidaria para, ese va a ser el 31 de octubre, así es que también tenemos boletitos. Pueden preguntarnos por interno a dólar cada boletito.
0: Perfecto. Gracias, Alex.
1: ¡Chao! Dios le pague, que Dios les bendiga. Yo vengo seguido, solo que no me quieren sacar al aire.
0: Ahí están los micrófonos.
1: No, mentira.
0: Por acá ya me están pidiendo cinco boletos.
1: ¿Cinco boletos o 5 libras de osnado?
0: No sé, pero ya le... Yo le pido hacer de secretario.
1: Usted les redirecciona, pero usted tiene mi número.
0: 5 boletos, me dice por acá. Ya le vamos a
1: muchas gracias, Dios le pague.
0: El contacto para que se pongan ahí

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